0: Mi vendedor era Zafra.
1: ¿Zafra, usted sabe
0: que es el vendedor? Mi vendedor era Zafra. Poder compléter l'attribution pour le 66 et 10 06.

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0: Luis Ángel César, igual
1: que iba a saber.
0: ¿Qué pasa, Luis Ángel César?
1: Central, 1773 sur le 10 07 au circuit. 1477, 1473.